0: y todo el amor que necesitas, y todo el amor que necesitarás se halla adentro de ti.
1: Y ahora que ya lo sabes, ponte perra.